escuchando Románticos en la 100. Hall & Oates, Method of Modern Love. Aquí el sello inconfundible de uno de los grandes dúos que tuvo el pop, una canción que fue lanzada en el año 84 y que el tiempo la ha convertido en un verdadero clásico, y suena aquí en el lado romántico de la 100 cuando pasaron 12 minutos de las 21 horas, 21.7 la temperatura, elevada humedad 86% y el cielo se encuentra cubierto. 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

suenan toda la noche esas canciones que son parte de tu vida. Robin Gibb, Like a Fool. Ya son las 21 horas y 25 minutos. Le ponemos banda sonora a tu viernes aquí en Románticos. Hasta la medianoche compartimos

0: en Románticos, aquí en la 100, suena Bee Gees. Alone. Gran clásico en este viernes, antesala de un fin de semana. Y si hablamos de fin de semana, quiero contarte que en la 100 te acompañamos estés donde estés. 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

0: siniestro vial. En lo que respecta al transporte público, el tren Sarmiento está limitado entre 11 y Castelar. Esto se debe a inconvenientes técnicos.
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estás escuchando Románticos en la 100, mana. Eres mi religión. Gran noche de viernes, noche de la mejor música aquí en el lado romántico. Vos, ¿cómo te viene tratando el cierre de este fin de semana? De esta semana, está cerquita un nuevo fin de semana. Nosotros, hasta la medianoche, te acompañamos con buenas canciones aquí en la 100.

comercial. Abrimos una nueva hora aquí en el lado romántico de la Zen con una de las mejores baladas de los 80. George Michael, One More Try.

escuchando El Lado Romántico de la 100. Suena Supertramp, It's Raining Again. Una canción inspirada en un día gris. Por allá por el año 82, Supertramp ha convertido la lluvia en una hermosa metáfora del amor y también

De la nostalgia, un gran clásico suena cuando pasan 18 minutos de las 22 horas en este viernes. Un viernes con calor, 20 grados en estos momentos. Y mañana sábado te cuento que tendremos lluvias por la tarde, mínima 13, máxima 17 grados. Y el domingo lluvias por la mañana con mínima 10 y máxima 15 grados. Ingresa a la 100.com.ar que allí tenés más info del estado del tiempo.

noche de la siguiente acompañamos con más música sin pausa. Jakin Stevens, Because I Love You. Y con esta gran balada te quiero preguntar, ¿cómo te ves en el sur disfrutando de la naturaleza rodeado de lagos y montañas? 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

0: noche de la gente acompañamos con canciones que quedan para siempre. Erasure, Blue Savannah. Aquí una de las canciones más elegantes y emotivas del dúo británico, fue lanzado en 1990 como parte del disco Wild. Aquí combina sonido electrónico y también una melodía cargada de sensibilidad y también de esperanza. Lado romántico de la 100 cuando faltan 13 minutos para las 23 horas. Hasta la medianoche estamos juntos en la 100.
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4: Seguimos juntos aquí en la cena en este viernes ya previo al fin de semana y te cuento cómo está la calle Autopista Buenos Aires. La Plata está sin demoras en ambos sentidos y el tren Sarmiento continúa limitado entre 11 y Castelar. Esto se debe a inconvenientes técnicos. Subtes están funcionando con total normalidad.
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0: escuchando El Lado Romántico de la Cien. Luis Fonsi, Quisiera Poder Olvidarme de Ti. Una muy linda canción ya para ir entrando de a poco en la última hora de este viernes aquí en Románticos. ¿A vos cómo te viene tratando esta noche? Te cuento que tenemos por delante mucha buena música para compartir con vos. Sonará Tina Turner, Sting, Phil Collins y muchos grandes artistas más.
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romántico de la 100. Tina Turner, Private Dancer. Hay una de las grandes joyas de la cantante estadounidense. Una canción que curiosamente nunca iba a ser de ella. La escribió Mark Knopfler, el líder de los Dire Straits, pero sintió que esa historia debía ser cantada por una mujer. Tina la hizo propia y la convirtió en el tema que le dio nombre al disco de regreso de 1984 y sonaba en el lado romántico de la 100. Transitamos juntos este viernes ya a las 23 horas y 26 minutos con 19.8 de temperatura, cielo que se encuentra cubierto.

0: recién te acompañamos con más música sin pausa. Phil Collins, One More Night. Gran balada del disco No Jacket Required del año 85 suena en este viernes cuando faltan 15 minutos para la medianoche, con 19.8 de temperatura, cielo que se encuentra cubierto. Te cuento que para este sábado habrán lluvias fuertes por la tarde, mínima de 13, máxima 17, y el domingo, el tan esperado domingo, lluvias por la madrugada, luego nublado, mínima 10 y máxima 15. Nosotros hasta la medianoche te acompañamos con buena música aquí en La 100.
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noche con buena música que te acompañe estés donde estés. China Crisis, Arizona Sky. Con esta gran canción así cerramos el lado romántico de la 100 de este viernes, también de esta semana. Gracias por estar allí del otro lado. Carolina Moyo estuvo en la producción, Tomás Kerkovic a cargo de la musicalización, Ariel Dota coordinando, Diego Pozo en la dirección general de la radio. Mi nombre es Walter Sterzer, me quedo con vos, te hago compañía hasta las 2 para que juntos disfrutemos de la mejor música en la hora de los lentos.

¿Qué tal a todos? Llegó el viernes y lo empezamos juntos para recorrer hasta las 2 la mejor selección de canciones. Nos ponemos cómodos y solo nos queda disfrutar. Es la hora de los lentos, aquí en La 100. Bienvenidos.

canciones que nos invaden de nostalgia, nos hacen reflexionar. Los recuerdos cobran vida y la música te envuelve en una atmósfera de tranquilidad. Hasta las 2, esto es La Hora de los Lentos en la 100.

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Esto es la hora de los lentos en la 100. Vamos dejando que cada canción sea el sonido perfecto para esta noche. Cerra los ojos y deja que la magia de la música te lleve. Hasta las 2, estamos juntos en la 100.

musicalizamos tu noche, la compartimos, estés donde estés. Estás escuchando La Hora de los Lentos. Hasta las 2, nos quedamos juntos en la 100.

Gran forma de dar inicio a una nueva hora en la 100. Disfrutamos de la mejor música que nos lleva a recuerdos, a buenos momentos. En esta hora donde la noche da inicio a un nuevo fin de semana, dejamos que las canciones hablen por nosotros. Hasta las 2. Esto es la hora de los lentos en la 100.

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1: Bienvenido, Joe.

a esta hora en la 100, mientras nos acompañamos con buena música en la hora de los lentos, te quiero compartir una reflexión para esta noche especial. Creo profundamente en la suerte. Cuanto más duro trabajo, más suerte tengo. ¿Cómo estás? Nos quedamos con vos hasta las 2, en la hora de los lentos en la 100.

Estás escuchando La Hora de los Lentos, con canciones que te conectan con esta noche especial donde los recuerdos se vuelven más intensos. Relájate y deja que la música hable por vos. Hasta las 2. Estamos juntos en la 100.

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¿Qué cuentan? ¿Qué dicen? ¿Cómo les va? Bienvenidos. Bienvenidos a la mañana de hoy. Bienvenidos al fin de semana. Bienvenidos a la mañana del sábado. Mañana de sábado, 18 de julio. Así estamos viviendo, compartiendo, disfrutando de una nueva emisión, de un nuevo fin de semana, un nuevo sábado, una nueva puesta al aire de Sábados con Todos. Compartiendo y como siempre, como cada sábado y desde hace ya 40 años, de todo y para todos. La noticia de actualidad, toda la información del orden general, el anticipo con todo lo que se viene en la ciudad y en la región a lo largo de este fin de semana. El detalle con todo lo que anoche ocurrió, cómo se completa el fin de semana, hoy, mañana, sábado y domingo en materia de juegos. Toda la información, la actualidad, lo que habla el país y el mundo, como cada día también presente, por supuesto, en la mañana de hoy. ¿Qué va a pasar el fin de semana en materia de clima? ¿Qué vamos a tener hoy? ¿Qué vamos a tener mañana? ¿Cómo se viene justamente la próxima semana? Todo te lo contamos también aquí en esta, la emisión de hoy. Y como siempre, lo que hace de esta una especial propuesta de cada fin de semana, con un tocazo, un montonazo de premios, muchos y buenos que vamos a tener y como siempre en la mañana de hoy. Nos espera una interesantísima mañana y emisión de Sábados con Todos con una enorme cantidad de premios. Ya podés ir mandando tu mensajito de audio, como muchos lo vienen haciendo ya en este ratito, en estos minutos, al 2355-411032, porque y como siempre hay premios a madrugadores. Vos que ya estás con la radio prendida, ya podés participar, asegurar tu participación y con una probabilidad muy alta de poder llevarte uno de los premios primeros de cada fin de semana. Y con un perfil musical bien arriba, como ocurre cada fin de semana, como históricamente pasa en cada emisión de Sábados con Todos, porque estamos en fin de semana, no uno cualquiera, no es uno más, es uno especial. Y lo empezamos a vivir como realmente corresponde, bien arriba.

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Arranque musical para la mañana de hoy, para esta la emisión de este día sábado 18 de julio. Viviéndola a pleno desde muy tempranito, húmeda mañana la que tenemos hoy, ¿eh? Así empezamos, así arrancamos con toda la onda, con toda la energía, como sucede cada fin de semana. Te recuerdo que, por supuesto, como siempre, te comunicas con nosotros al 2355-411032. Ya podés mandar tu audio, podés participar. Tenemos premios a madrugadores. Entre los primeros que manden sus mensajitos en esta primera etapa del programa de hoy van a participar de premios especiales. Así que no te demores, no te duermas, vos que ya estás viviendo el día, disfrutando de nuestra compañía y nosotros de la tuya, en esta linda, buena, mutua compañía que también los fines de semana nos hacemos, manda tu audio, participa y por supuesto con esa opción de poder llevarte alguno de los premios. Los espero en interesante mañana y emisión hoy en Sábados con Todos, como siempre, hasta la una de la tarde a través de 93.3 en FM Ciudad.

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0: estamos viviendo y compartiendo este fin de semana, disfrutando realmente de este fin de semana, con mucha humedad, te lo hemos anticipado ya desde estos últimos días, con algo de llovizna previsto para este fin de semana, pero pareciera que no para este sábado, como en un principio te habíamos dicho. Bueno, ¿qué va a pasar hoy? Ya te lo quiero contar. Te cuento todo lo que en materia de clima ocurrirá durante el día de hoy.
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que tiene que ver con el pronóstico del tiempo para el día de hoy. Te cuento lo que será de nosotros a lo largo de este sábado en materia de clima. Lo que tenemos ahora es esto, mucha humedad, pero una temperatura cómoda, una temperatura agradable. ¿Qué va a pasar en el resto del día? Bueno, te lo digo. La temperatura máxima prevista para hoy, 21 grados. Esto es lo que dice el pronóstico para hoy. Buena temperatura la que vamos a tener durante este día sábado, que es el último de los días donde vamos a tener esta temperatura casi primaveral, porque ya bajan las temperaturas a partir del día de mañana. Pero por ahora, 21 grados. Muy, muy buena temperatura. Con un viento fuerte, hoy el viento también, como ayer, tiene protagonismo, más de 40 kilómetros, entre 30 y 33 kilómetros, no tanto como ayer, es lo que vamos a tener en el día de hoy. Se espera que el viento sur, sureste durante todo el día, alcance los 30 kilómetros en el día de hoy. Esto es lo que se prevé para este día de hoy. Cielo parcialmente cubierto y es un día sin lluvia. Esto que estamos teniendo ahora es toda la humedad que aparentemente podría ofrecer y tener el día sábado. Por lo tanto, decíamos que no tendríamos, más allá de alguna probabilidad, durante la tarde, en realidad, de tener alguna lluviecita en el día de hoy. Veremos más adelante qué es lo que pasa, si hay un cambio o no, porque se estimaba que por la tarde tendríamos alguna oportunidad o posibilidad de lluvia. Por ahora, pareciera que es mínima, que no tendríamos lluvia durante el día de hoy. Bueno, lo vamos a ver. Cielo parcialmente cubierto, un viento de hasta 30-33 kilómetros hoy, viento sur-sureste durante todo el día. Y decíamos, con un cielo parcialmente cubierto en este tramo de la mañana hasta la 1 de la tarde aproximadamente. Esto es lo que vamos a tener durante este día de hoy. 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

Que faltan para llegar a las 10 de la mañana de hoy. Así vamos, viviendo, compartiendo, disfrutando la mañana del sábado. La emisión de este Sábados con Todos de hoy, sábado 18 de julio, y en un fin de semana realmente muy, muy especial. Quiero saludar a Mari, buen día, me dice por acá y tempranito Mari. Omar, que también anda por ahí, me dice buen día Hugo, que tengas un lindo fin de, bueno, muchas gracias. Camila, ahí la gente de la luna que me dice buen día Hugo, hoy despensa la luna, aporta, mirá qué premio, 1 kilo de cebollas, 1 kilo de zanahorias y 1/2 kilo de milanesas recién elaboradas. 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

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Gracias a la gente de la luna, Yami, a todo el equipo, andan allí en frecuencia, siempre en sintonía de 93.3 y sumando también un premio a los habituales de cada fin de semana. Mandá tu mensajito al 2355-411032 y comunicate con nosotros, dale. Te reitero, audio al 2355-411032.

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0: En un instante lo que anoche ocurrió en materia de juegos, ¿eh? ¿Cuáles fueron las cabezas de quinielas? Todo lo que se viene ya para este fin de curso. Te recuerdo nuestro número 2355-411032, la manera que tenés para comunicarte con nosotros en esta mañana. Te recuerdo que lo haces con un mensajito de audio. Nombre, los últimos tres del DNI y, por supuesto, estás participando de sorteos que arrancan en un ratito nada más.
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Les cuento lo que anoche pasó en materia de juegos, cabezas de quinielas, todo lo que se viene ya hoy, mañana, cómo se completa la semana y este fin de semana. La cabeza anoche para la ciudad, 9010, esta fue la cabeza para la ciudad. El 1703, este fue el primer premio para la provincia de Buenos Aires, 1703. Santa Fe, que tuvo como primer premio el 965. La cabeza para Córdoba, el 855. Primer premio en Entre Ríos, 183. Y la cabeza para Montevideo, 150. Te reitero, el 010, primer premio para la nacional o para la ciudad, 703 en la provincia, 965 en Santa Fe, 855 en Córdoba, 183 en Entre Ríos y 150 en Montevideo. Esto fue lo que anoche ocurrió en materia de juegos, hablando de quinielas, el último sorteo del día viernes. ¿Qué se viene para hoy sábado? Hoy es, como siempre, cada sábado, día de quinielas y loto. Esto es lo que se pone en juego durante el día de hoy y al mismo tiempo es el último día hoy para poder apostar y participar del Kini durante el día de mañana. Por lo tanto, si no has hecho todavía tu apuesta para Loti Kini, te recuerdo la oportunidad de hacerlo durante todo el día de hoy y con esa esperanza mínima, pero posibilidad siempre de poder ser millonario a través de Loto, a través de Kini. Esto es lo que se propone en cuanto a materia de juegos. Repasábamos también todo lo que ocurrió en este caso durante la noche de ayer.

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0: pasa, señor.
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0: Hola, Vito, buen día, ¿cómo andas? ¿Todo bien?
1: Quería pedirte un temita de qué personaje, si se puede. Y bueno, si hay sorteo, mi DNI es 874. Bueno, que tenga linda mañana y a salir campeón mañana.
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Buen día, buen día, locutor. Buen día, buen día. ¿Cómo le va? Espero que estemos bien por ahí, disfrutando de este día. Le vamos a tener que poner el sol porque el sol nos va a asomar. Así que bueno, que tengas un hermoso día junto a tu familia, a todos los oyentes. Anotame en los sorteos si hay 211. Y pasame cara de gitana si se puede. Gracias.

ni hacerme un tema de Gilda. Y bueno, Argentina va a ganar 3-1. Anotarme los sorteos, mirame el documento 914.

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Bueno, así vamos, ¿eh? Viviendo, compartiendo, disfrutando la buena música. La mañana y la emisión de hoy en un fin de semana realmente especial este, ¿eh? Con un partido mañana, final del Mundial, el mundo pendiente, imagínense nosotros. Así que ahí vamos, poniéndole toda la energía, buena onda y por supuesto con un montón de premios. No lo hiciste todavía, hacelo, mandá tu mensajito de audio, 2355-411032, WhatsApp de audio con tu nombre, los últimos tres del DNI. Tenemos unos premios espectaculares como siempre. Te recuerdo que ya agregamos un nuevo premio, en este caso premio de la luna, que regala un kilo de cebollas, un kilo de zanahorias y medio kilo de milanesas preparadas, que son espectaculares, fresquitas, recién elaboradas.

0: Reitero.
1: Gracias por el sorteo del sábado pasado. Gracias. Ya lo ejecuté, así que agradecida de corazón. Te mando un abrazo grande, dedícame un tema. Acá estamos, medio pachucho por la pérdida de mi hermana, pero acá estamos, firme. Hace que sigue la vida. Es así. No queda otra, Hugo. Así que nada. Te mando un abrazo grande, gracias por el premio. Dedícame un tema lindo. Movidito. De Abel. O de la conga. Gracias, Hugo. Agradecida por el premio.
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Bueno, con buenas noticias, ¿eh? Porque me escribe Olga. Olguita, le quiero mandar un besote enorme. Olguita, otro, un abrazo gigante para el amigo Ticho. Y me dice, por acá Olguita, mira, hola Hugo, buen día. ¿Me pasás un tema de Leo Mattioli? Y sortea un postre. Buen finde. Bueno, ni hablar que vamos a tener a Leo Mattioli en algún instante, nada más. Y ya les estoy contando que a los premios que tenemos cada día, así como sumamos uno de hace un ratito de la luna, ahora sumamos también el de Grido, premiazo, ¿eh? Un postre helado que entrega y regala

Vamos para Argentina mañana otra vez. Tendremos que volver a sufrir. Pero vamos a ganar, vamos a ganar. Tranqui, tranqui. Siempre al último, pero terminamos ganando. Bueno, Huguito, anotame en los sorteos. Mi número es 918. Un fin de semana para vos, toda tu familia. ¿Qué va a ser el tiempo? Según el pronóstico, dice que después de 12 llueve. Gracias.

de mensajitos de texto en este caso. Sonríe y sé feliz. Buenos días, me dicen con una imagen. Buen día, Hugo, buen fin de semana y para toda la familia Vaz. Bueno, muchas gracias, Ramona, que era quien nos enviaba este lindo mensaje por aquí en esta mañana de hoy. Un saludo muy grande para Ramona.

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Bueno, sorteo 495. Bueno, Hugo, quería decirte que a las chicas que sacaron las banderas de las rejas acá en la avenida, en calle entre 21 y 23, que las devuelvan, por favor, que esas banderas las tenía del otro mundial que ganamos. Que por favor, que hoy las vuelvan a poner donde estaban. Porque es como una cábala que tengo. Así que me la sacaron ayer entre las 10 y las 11. Y sé que son algunas chicas. Así que hay cámaras, así que sé quién son. Que por favor las devuelvan hoy, antes que del partido de mañana. Por favor.

0: Argentina gana 2-1, me notan los sorteos, mi número es 227. Buena mañana.
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sorteo, por favor. Gracias. 626. No. Hola, Hugo. Me anoté en el sorteo, por favor. 631. Gracias.

buen día Hugo, anotan el sorteo, pasa algo alegre para esta mañana, nublada, y pasa el pronóstico. Los últimos tres del documento 528.

Y bueno, y suerte para mañana. Esperemos dar la vuelta y por la cuarta. Creo que va a ser un partido muy, muy estudiado. Y creo que el resultado, si bien le tengo una fe bárbara, va a ser, pero un resultado ahí escaso. Muy cerrado va a ser el partido, creo. Pero bueno, no creo que sea abultado en goles. Pero bueno, mientras que ganemos, sería lo mejor. Así sea por penales, lo que sea, pero no quiero llegar a los penales. Quiero que se defina antes. Huguito, un abrazo y nos vemos mañana en la vuelta.

0: Hola, amigo.
1: Buen día. Espero que haya pasado bien su cumple, mijo.
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3: Pasa algo.
4: Hola, Huguito, buen día. ¿Me podrías anotar en el sorteo, por favor? El número 188. Gracias, Huguito, buen fin de...
5: Hola, hola. Buen sábado para todo, Hugo. Que tenga un hermoso día. Me pasaré un tema de Cachumba y me anotaría en el sorteo. Mi número es 735.

0: hoy no lo hiciste todavía, hacelo. Mandá tu mensaje de audio al 2355-411032. Tenemos un tocazo de premios, ¿eh? Te lo contaba. Sumamos ya en esta mañana premios extras, como el de la luna, por ejemplo. Un kilo de cebollas, un kilo de zanahorias y además medio kilo de milanesas. Como si esto fuera poco, y también haciendo soporte la gente de Grido, Olga, que nos anticipaba ya hace un buen rato y nos contaba que suma para este programa de hoy un postre helado. Qué lindo, un postrecito helado, regalo justamente de Grido para aquel ganador, ganadora, que por supuesto mande su audio, que tenga la suerte de ganar y llevarse el premio de Grido, el premio de la luna o cualquiera de los de cada fin de semana. Hacelo, dale, si no lo hiciste, manda tu mensajito de audio 2355-411032.
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0: Les cuento lo que anoche pasó en materia de juegos, cabezas de quinielas, todo lo que se viene ya hoy, mañana, cómo se completa la semana y este fin de semana. La cabeza anoche para la ciudad, 9010, 9010, esta fue la cabeza para la ciudad. El 1703, este fue el primer premio para la provincia de Buenos Aires, 1703. Santa Fe, que tuvo como primer premio el 965. La cabeza para Córdoba, el 855. Primer premio en Entre Ríos, 183. Y la cabeza para Montevideo, 150. Te reitero, el 010, primer premio para la nacional o para la ciudad, 703 en la provincia, 965 en Santa Fe, 855 en Córdoba, 183 en Entre Ríos y 150 en Montevideo. Esto fue lo que anoche ocurrió en materia de juegos, hablando de quinielas, el último sorteo del día viernes. ¿Qué se viene para hoy sábado? Hoy es, como siempre, cada sábado, día de quinielas y loto. Esto es lo que se pone en juego durante el día de hoy y al mismo tiempo es el último día hoy para poder apostar y participar del Kini durante el día de mañana. Por lo tanto, si no has hecho todavía tu apuesta para Loti Kini, te recuerdo la oportunidad de hacerlo durante todo el día de hoy y con esa esperanza mínima, pero posibilidad siempre de poder ser millonario a través de Loto, a través de Kini. Esto es lo que se propone en cuanto a materia de juegos. Repasábamos también todo lo que ocurrió en este caso durante la noche de ayer.
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0: Karina, vamos compartiendo y disfrutando de buena música en la mañana de hoy, ¿eh? 11 y cuarto exactamente en la mañana de este día sábado. Ya te cuento quiénes son los ganadores del día de hoy, quiénes van a disfrutar de unos premios realmente espectaculares. Se lleva el premio de la pelu de Vivi este fin de semana.
1: Hola, buen día, Hugo. Argentina gana 2-1, me notaron el sorteo, mi número es 227. Buena mañana.
0: Ay, como dice un dicho aquí en Ameguino, Dios te oya. No, qué lindo sería. 2-1, le tenemos toda la fe a la selección. Bueno, la ganadora, con pronóstico incluido en el día de hoy, ganadora del premio de la pelu de Vivi, ya te vamos a pasar el número para que coordines mensaje de por medio con Vivi, qué día, a qué hora de la próxima semana vas a poder disfrutar de este

0: ¿Y quién se lleva otro de los premios también de madrugadores este fin de semana? Bueno, ¿quién se lleva media docena de facturas de panadería, Nico?
1: Hola, hola, buen sábado para todo, Hugo. Que tenga un hermoso día. Me pasaría un tema de cachumba y me anotaría en los sorteos. Mi número es 735. Muchas gracias.
0: 785, así termina su DNI. Es la ganadora de media docena de facturas de panadería Nico entre los y las madrugadoras del día de hoy. Vas a retirarla ya, si lo querés, por la tarde, mañana por la mañana, por ahí ya, para que te queden para el partido. ¿Te imaginás mirar el partido y disfrutar de unas ricas facturas de panadería Nico? 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

Hola Hugo, buen día. ¿Cómo te va? ¿Todo bien? Acá estamos, que llueve, que no llueve, pero bueno, la vamos llevando. No me lastimes, por favor, para escuchar acá a mi compañera Ramona. Y un abrazo grande y un buen fin de semana y a festejar si Dios quiere. Gracias, Huito.

Bueno, me dejan por acá un saludito para Esteban Piacenza, que cumple años hoy, de parte de los hijos de Emily y Tommy, también de parte de su esposa, de Patricia. Así que les mandamos un saludo muy grande para Esteban, que cumple años hoy. Esteban, pasalo lindo. El saludo de la familia, claro, de Patricia, de Emily y Tommy, sus hijos. Y nos vamos a sumar, si me lo permiten, claro, le mandamos un abrazo gigante. También el deseo de que tenga un lindo cumpleaños hoy, ¿eh? Feliz cumple, Esteban. Mira, me cuenta mi querido Diego de Parrilla, otro lugar, me dice, me tenés trabajando con todos estos temas arriba, la buena onda, cuenta el amigo. A pleno, me lo imagino bailando a Diego ahí justamente entre las mesas, en la cocina, mientras va prendiendo el fuego. No, ya debe estar a pleno el fuego. Y me cuenta que muy pronto se viene un impresionante show a Parrilla, otro lugar. Bueno, vamos a estar atentos a ver qué es lo que cuenta Diego, porque se viene cuenta regresiva para una gran propuesta. Cena, show en Parrilla, otro lugar. Prontito habrá novedades.

0: estás? Te estamos escuchando con Emma. Anotanos en los sorteos. Soy Bren 886. Bueno, que hayas pasado un lindo feliz cumpleaños ayer. No tuve tiempo en saludarte, por eso lo hago hoy.
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2: Hola, buen día, ¿qué estás? ¿Cómo me puedes anotar un sorteo? Mi último 3 es 900. Gracias.

día, ¿cómo anda, amigo? ¿Todo bien? ¿Cuánto tiempo? Quisiera que me pasara un tema de Valentino Merlo, de Uge Quevedo, alguno de esos, cualquiera. Bueno, si hay sorteo, anotame. 8-17. Gracias, amigo, que tengo buen fin de. Abrazo, vamos a Argentina mañana.

0: hacemos un tema de los Palmeras y anotamos el sorteo. Daniela 070.
1: Hola, Huguito, buen día, ¿qué tal? ¿Cómo anda? ¿Todo bien? Me anotaron los sorteos, 642, mi número de documento. Gracias, Hugo, buen fin de y el domingo a festejar.
2: Hola, Hugo, buen día. Acá te estamos escuchando como todas las mañanas. Que tengan un buen sábado, espero que ayer haya terminado de lo mejor tu cumpleaños. Y dale que mañana ganamos 2-1. Anotame en los sorteos, mi número es 735. Muchas gracias, saludos.
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Ya tengo cantidad de mensajes, ¿eh? Buena mañana, buena emisión la que tenemos hoy. Nos queda poco tiempo, así que, bueno, estamos ahí a punto de ingresar en la última horita. No te quedes atrás, mandá tu mensajito de audio, participá. Y quién te dice por ahí que te llevas alguno de los muchos premios pendientes todavía.

Bueno, mañana gana Argentina 3-2. Quiero participar en los sorteos 8:51. Que tengas un buen fin de semana. Abrazo.

quería anotarme para el sorteo. Soy Rosa, el 735 son mis tres números. Espero que tengas suerte, sacame algo. Bendiciones, que tengas un fin de lindo junto a tu familia, Hugo.

0: Rubita, buen día, buen día, buen día. Tarde, pero seguro. Como por ahí a vos se te corta la luz, por eso yo salgo tarde. Acá estamos, volviendo de vuelta. ¿Cómo pasaste el cumpleaños? Imagino que bien. El domingo lo va a... Seguro que lo va a festejar súper, súper, súper bien el domingo. ¿Eh? ¿O no? Buen asadito, un pollito, un lechoncito. ¿Qué va a hacer? ¿Qué va a hacer? Decime qué va a hacer. A ver, a ver. Pero me dijeron que son más delicados que el diablo. Necesitaba un lechoncito de 9 kilos, de 7, más grande no, dice, porque me dijeron porque que no te vas a andar acordando que salió muy duro.
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2: ¿Y dónde está esa mujer que tiene fama de diabla?
3: El amigo Trini que andaba por ahí. Mirá, ¿querés que te diga la verdad, Trini? Para que encuentre el mensajito. Para que lo tenía por acá a mano, ¿eh? Llegó hace un rato.

Mirá, 10 y 36 de la mañana, a las 10 y 36 de la mañana me dicen, conseguí un lechón para mañana. ¿Qué te dice eso, Trini? El amigo consiguió un lechón para mañana en la previa del partido. Lechonazo mañana, impresionante.

0: decida mañana. Hugo, si hay sorteo, no me anotarías con el número 760.
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2: Buen día, Hugo, que tenga un lindo día. Me anotan el sorteo, mi número 264. Muchas gracias.

Ponle Chivoca, ¿cómo andas? ¿Todo bien? Mira, quiero anotarme en el sorteo 422-549 de mi señora. Muy, pero muy bueno el programa. Que Dios los bendiga y tengan un buen fin de semana. Y vamos a Argentina, carajo. Vamos a Argentina. Que mañana tenemos que salir campeones de vuelta. Va a ser bravísimo el picado, pero vamos a ganar bien, si Dios quiere.

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0: Seguimos avanzando ya, parte final, última hora de programa que tenemos hoy. 11 minutos pasaron del mediodía. Bueno, con visitas en este caso, ¿eh? Nos están visitando chicos de la Escuela Técnica de nuestra ciudad. ¿Sexto o séptimo? ¿Cómo les va? Buen día.
1: Buen día, Hugo. Séptimo año.
0: De séptimo. Somos de séptimo. Claro, ustedes son de séptimo. Bueno, sí. Y bueno, vienen a hablar sobre un bono, contribución que han sacado hace algún tiempo. Ya habíamos hablado de esto. Bueno, estamos en una etapa de definición, ¿no? Para aquel que no compró, bueno, claro, lo puedo hacer. El que no se ve enterado, que se entere. Está a tiempo todavía. Bueno, cuéntenme de qué se trata.
1: Bueno, nosotros hicimos un bono como para recaudar fondos para pagar las cosas del egreso. Uh-huh. El bono tiene tres premios principales, que es un freezer con media redes, el segundo es un costillar completo y el tercero son 5 kilos de asado con mesa servida. Y después hay 10 premios consuelos más también. ¿Qué les voy a decir?
2: Los premios a consuelos son Lunch El Tato para 6 personas, Forrajería Silvestre, dona una bolsa de alimento para perro, Su Camellino dona una remera para hombre, Arroba Cosita dona el premio sorpresa, Skinlo 40.000 pesos en compra, Magnolia merienda para 2 personas, Simona una prenda de elección y también Rotisería Jacanto.
0: Muy bien, bueno, así que tenemos el primer premio, un freezer
2: con media res.
0: Sí. Impresionante. Hay que partir ya desde el precio del freezer hasta el costo de media res. Sí. Que es impresionante. Para que se diga a la gente, lo que baja un carnicero es media res, ¿no? Sí. Y después tenemos
1: Un costillar completo. Y el tercero son 5 kilos de asado con mesa servida.
0: Qué lindo.
2: Completito.
0: 5 kilos de asado comen así como 12 personas.
2: Sí.
0: ¿Mm? Impresionante. Bueno. Y después estos 10 premios a los que hacíamos referencia que van a completar. Bueno, ¿hasta cuándo tiene tiempo la gente para comprar el bono?
1: Hasta octubre vamos a estar vendiendo. La idea es que se sortee el 17.
0: El 17 de octubre.
2: Claro. Sí. El bono lo pueden pagar
1: en cuotas. Hasta este mes.
2: Claro, porque es el último mes que lo dejamos que hagan cuotas.
0: Para poder financiarlo es ahora. Después tienen tiempo hasta octubre, pero ya va a ser de contado.
2: Claro.
1: Tiene un precio de 30.000 y si no en cuotas sale 40. Y son 4 de 10.
0: Eso es importante. De contado, 30.000 pesos. Si lo pagan en cuota, 40.000 pesos.
1: Sí.
0: Perfecto. Bueno, ¿algún contacto, algún número, algún lugar en especial donde la gente se puede dirigir para comprar?
2: Se puede contactar con nosotros, a cualquiera de los egresados. Pero si no, dejamos nuestros números.
0: Perfecto.
2: Por si necesitan. 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
0: Bueno, después lo anotamos y lo seguimos repitiendo para que aquellos que no compraron, que quieran comprar, casi una inversión, te diría,
2: Hay muy lindos premios para que lo quieran comprar, está muy bueno.
0: Excelente, la verdad que espectaculares. Bueno, chicos, ¿ya tienen fecha para la fiesta de egreso? Sí, sí.
2: Sí.
0: ¿Cuándo es?
2: El 28 de noviembre.
0: 28 de noviembre.
1: Ya cercanos.
2: Sí. Ya nos falta poquito.
0: Falta nada.
2: Por eso queremos terminar con lo de los bonos, así ya terminamos y salimos completitos.
0: Perfecto, bueno. ¿Les quedó algo pendiente por decir? No, creo que dijimos todo, ¿no? ¿De qué se trata el bono? ¿Cuáles son los premios? ¿De qué manera se puede contactar con ustedes? ¿Qué lo pueden pagar todavía durante este mes? Comprarlo en cuotas, 30.000 en contado, 40.000 si lo hacen en cuotas, y sortea el 17 de octubre. O sea, está todo dicho. ¿Mm? Y es para la fiesta de egresos. Sí, reiteremos los números.
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0: Y
1: Michael Ramírez, 3388-675435.
0: Perfecto, chicos, muchas gracias.
2: No,
1: muchas gracias a vos.
0: Bueno, los chicos de séptimo de la Escuela Técnica número 1 de nuestra ciudad están juntando fondos para su fiesta de egresos y con un bono contribución con unos premios realmente espectaculares. Sí, decido.
1: También teníamos que decir que los bonos tienen dos números.
0: En realidad son 500 bonos. Y cada bono tiene dos números.
1: Tiene dos números.
0: Perfecto. O sea, el 001 y el 501,
1: claro,
0: por ejemplo.
1: Claro.
0: ¿No? Muy bien. Bueno, tienen doble opción el que compra para llevarse el premio. Listo, chicos. Muchas gracias.
1: Ahora sí.
3: Somos una de las cosas buenas de cada día.

0: Pues mañana está el sorteo, 073 mi número. Y anoche que va fuera arriba por la Copa Argentina, viste, con dos goles de Tomás Fernández de acá de Mino.
1: Che, es verdad, me había olvidado de la información. Y eso que me estuve escribiendo con Tommy hoy por la mañana. Tomás Fernández, jugador de Ameguino, alguien nativo de Ameguino, que anduvo hace unos días incluso por acá. Y fue el gran verdugo de River, de los tres, dos de los goles los hizo para Aldo Civi, justamente el equipo de Mar del Plata, el jugador ameguinense, Tommy Fernández. 3-1 fue el triunfo de Aldo Civi sobre River, lo dejó afuera de la Copa Argentina en 16avos y hubo disconformidad, el público que se fue muy enojado de la cancha, en algunos casos con cánticos, insultos, con reproches, principalmente para el técnico de River, para el equipo, todo. River que perdió 3-1 y decíamos la noticia principalmente, más allá de la victoria de Aldo Civi o la derrota de River, como cada uno lo quiera leer, es que para los ameguinenses la importancia pasa justamente porque el autor de dos de los tres goles de Aldo Civi para el triunfo ante River de 3-1 fue de Tomás Fernández, el jugador de Ameguino. Grupo Green, olvídate, para mi querido amigo Miguelito, que me lo pidió hace algún ratito nada más.
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1: Bueno, hablando hoy de pedidos, no tiene nada que ver con la cumbia, tiene que ver con el rock nacional. Abuelos de la Nada y este himno de mi corazón me lo pedía Tavi hace algún rato nada más, ¿eh? Bueno, ojalá Tavi todavía ande por ahí en frecuencia, en sintonía, y por supuesto por él es que suena esto aquí ya en la mañana.

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2: Hola, Huguito, buenos días. Muy feliz cumple, un poquito tarde, pero bueno. Bienvenidos tus 35, como yo. Anotame los sorteos. Mirtucci 316. Chau, chau.
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6: Hola, Hugo, buen día, ¿cómo va? Buen día a pesar del tiempo. Ojalá mañana podamos coronar con la victoria de Argentina, si Dios quiere. Me puede anotar en los sorteos. Mi número de documento es 615. Gracias. Buen fin.

0: feliz cumpleaños. Igual yo te saludé por las redes. Era para saludar a mi sobrino Bauti Jensen, que hoy está cumpliendo años, de parte de la tía Eli y del tío Eduardo. Que tenga un lindo día, un hermoso día, rodeado a todos los que los queremos. Y vamos a Argentina mañana. Anotame en los sorteos. Mis tres números del DNI son 997. Buen fin de para todos y arriba Argentina mañana. Chau, chau.
1: Hola, Huguito. Buen día. ¿Cómo andás? Escuchame, Hugo, ¿tenés el equipo que lo prestaste la otra vez vos, Gonzalo?

0: Hugo, y si no devuelven las banderas para hoy, las bajo al FAI, las que me sacaron las banderas.
1: Bueno, ahí está Marta reclamando unas banderas, ¿eh? Nos contaba que tiene imágenes de las chicas que le habrían sustraído las banderas, bueno, y nos contaba y que pide que por favor se las devuelvan, ¿no? Cuenta por acá, si no, y no lo quiere verse en la obligación de mostrar quiénes le sustrajeron las banderas. Bueno, banderas de Argentina que había puesto allí, si no recuerdo mal, sobre Avenida San Martín, entre 21 y 23.
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4: 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Hola, Huguito, buen día. Espero que hayas pasado buen día ayer, que hayas cumplido bien los años y que te lo hayan festejado. Bueno, Huguito, quería anotarme en los sorteos, por favor, mi número.

0: quiero participar de los sorteos. Mis tres números de documento son 361. Gracias, que pase un buen fin de... Vamos a Argentina.
1: Comenta que entra 23, Rosana.

0: no me anotan los sorteos. Mi número es 617.
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2: Huguito, buen día, ¿cómo estás? Espero que bien. Bueno, me anotas en el sorteo, por favor. Mi DNI termina en 542. Y ojalá que mañana se dé lo que tanto deseamos los argentinos. Un abrazo, que estés bien.

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0: primo Trini que andaba por ahí. Mira, qué
1: Bueno, anda. Comete ese y después te lleva uno para el frío. Ustedes me lo están robando, así que regalarte uno a vos y lo estén robando, lo mismo. Así que
2: mañana
1: prefiero regalártelo y que te lo comas vos. Y bien. Claro, voy a hacer rival. Pará, que estoy muy ocupado ahora.

estás? Espero que haya pasado un lindo día ayer. Me pasa un tema de Qué Locura o de la Euge. Bueno, muchas gracias y anotarme al sorteo 641.

unos concursos, soy Esther. Te escribo ahora porque en la ruta no tenía señal. Intenté 2 o 3 veces y... Así que bueno, soy Esther. ¿Me podías anotar en los concursos?

0: Amigo, buen día. Quiero participar de los sorteos. Mi número es 02 y quiero escuchar un tema de Sebastián. Gracias.
1: Hola Hugo, quiero anotarme en los sorteos. Mi número de documento es 652.
2: Hola Hugo, buen día. Me anotas en los sorteos. Mi número es 801. Gracias.
3: Hola, buen día Huguito. ¿Me anotas para el sorteo? Mi número es 914. Y pasame 25 rosas del conejito Alejandro. Bueno, muchas gracias, que tengan muy buen fin de semana.

0: Bueno, ya estamos cerca del final de nuestro programa, ¿eh? Poquito nos queda con algunos mensajes todavía por emitir, los sorteos por hacer. Y quiero complacer a Olga, que Olguita me había pedido algo de Leo Mattioli. Y quiero complacer a quien nos estaba pidiendo algo también del conejito Miguel Alejandro. Bueno, por ahí vamos, por ahí vamos.
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1: Hola Hugo, buen día. Anotame en los sorteos 609. Un temita cualquiera nada más. Muy lindo el programa. Vamos a Argentina mañana.
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2: Hola Hugo, me anotan los sorteos 268. Gracias. 2-1 mañana Argentina.

0: la cábala sea como la del otro día cuando te despediste y dijiste que nos juntamos, nos vemos todos en la plaza el miércoles, lo dijiste con la radio. Así que volvelo a decir cuando te despedís, y acá estoy escuchándote, mi rey. Un beso grande, grande, grande a todos. El tema No Podrás, del Auge Quevedo. Justo que te mando, me llama mi nieta, no sé si ya lo pasaste. Bueno, Huguito, si hay sorteo, anótame 934.
1: Hola Hugo, buen día, me anotaría en un sorteo, por favor. Mi último número de DNI son 046.
2: Buen día Hugo, ¿cómo andás? Me podía anotar en el sorteo 209, gracias.
3: Hola Hugo, buen día, que tengan hermoso sábado, lindo fin de semana. Vamos a alentar a la selección con todo el domingo. Anotame en los sorteos con el 344.
4: Hola Hugo, buen fin de ante todo. Esperemos que festejemos y si no hay que salir a jugar mil honores a estos gladiadores. Y bueno, me anotás para los sorteos 803. Abrazo.

0: Hola Hugo, buen día, soy Graciela, ¿me podés anotar en los sorteos, por favor? 960 mi número. Mañana, si la gente quiere, voy a hacer unas bolitas temprano para que tomen el té a la hora del partido. Si quieren, que me avisen, por favor, a este número. Gracias. Ganamos 2-0. Que la pasemos bien y que no haya disturbio, todo tranquilo. Y pasame un tema de Roberto Carlos, si tenés, por favor.
1: Hola, buen día, Hugo. No me esperando el sorteo. Número de mío 493. Argentina va a ganar 3-0. Gracias. Buen fin.

0: 4 y Argentina gana 3-1.
1: Hola Hugo, soy Nina. ¿Me puede anotar para el sorteo? Mi número de documento es 914.
2: Hola Hugo, buen día. Soy Jorge. ¿Me pueden anotar en el sorteo? Mi número es 971.

Hola, amiguito, buen día. ¿Cómo pasaste el cumple? Espero que lo hayas pasado lindo. Negro Betún, te mando un abrazo, estamos escuchando acá.

Hola Hugo, ¿cómo andás? Bien, disfrutando las vacaciones. Mi número es 704. Un saludito, más vale que ganemos.

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0: Bueno, estamos en el final de nuestro programa de hoy, cerrando la mañana, la emisión de hoy en este día sábado. Fin de semana especial, mañana Argentina-España, final de la Copa del Mundo, se termina el Mundial. A partir de las 16, a partir de las 4 de la tarde, habrá largue, llegaremos a penales, definiremos antes, será a favor o en contra. Bueno, eso justamente es lo que vamos a vivir, disfrutar, sufrir, todo junto en algún rato, en poco tiempo un montón de sentimientos. Bueno, ¿quién se lleva el helado de Grido este fin de semana? A ver, ¿quién se va a llevar el postre de Grido?
1: Hola Hugo, ¿cómo andás? Bien, disfrutando las vacaciones. Mi número es 704. Un saludito, más vale que ganemos.
0: Toma, qué fe que se tenía. 704 se ganó el postre helado, mirá, qué lindo. Para en la previa del partido disfrutar después del almuerzo de un postre espectacular de Grido.
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0: Bueno, veamos ahora quién se lleva el premio de Despensa La Luna. ¿Quién se lleva el premio de La Luna este fin de semana?
3: Hola Hugo, buen día, ¿cómo estás? Feliz cumpleaños. Igual yo te saludé por las redes. Era para saludar a mi sobrino Bauti Siemsen, que hoy está cumpliendo años, de parte de la tía Eli y del tío Eduardo. Que tenga un lindo día, un hermoso día, rodeado de todos los que los queremos. Y vamos a Argentina mañana. Anotame en los sorteos. Mis tres números del DNI son 997. Buen fin de para todos y arriba Argentina mañana. Chau, chau.
0: 997, así termina su DNI, ganadora en este caso del premio de Despensa La Luna. Mira, te ganaste un kilo de cebollas, un kilo de zanahorias y medio kilo de milanesas preparadas, fresquitas, desde hace algún ratito nada más. Son espectaculares realmente. Lo pasás a buscar al premio por Despensa La Luna frente a la cooperativa en la esquina de 3 y 20.

0: Bueno, ¿quién se lleva otro de los premios de este fin de semana? Media docena de facturas. ¿Quién?
1: Buen día, Hugo. ¿Me notas en los sorteos, porfa? Mi número es 532.
0: 532, así termina su DNI, ganadora de media docena de facturas de panadería Nico. Las retiradas de calle 7 entre 20 y 22, hoy por la tarde o mañana por la mañana. Otra media docena de facturas, ¿para quién?
2: Hola, buen día, Hugo. No me espera anotar el sorteo. Número de mío 493.
0: 493, así termina su DNI. Ganadora de media docena de facturas también de panadería Nico. Las vas a retirar hoy por la tarde o mañana por la mañana en calle 7 entre 20 y 22.
3: Pero fuiste mala y todo se paga.
0: Otra media docena de facturas, ¿para quién?
4: Hola, buenos días, espero que tengas una hermosa y bendecida mañana. Hugo, si hay sorteo no me anotarías con el número 760.
0: 760, así termina su DNI. Ganadora de media docena de facturas también de panadería Nico. Te las van a entregar hoy por la tarde o mañana por la mañana, cuando prefieras, en calle 7 entre 20 y 22. La bolsa de leña de Don Ramón, este fin de semana, ¿para quién es?
5: Hola, buen día, Hugo, ¿cómo estás? Espero que haya pasado un feliz cumple. Me anotás en el sorteo, mi número es 676 y Argentina gana 2-1.
0: Bueno, qué lindo, 2-1. Mira, mientras ganemos por medio gol, es importante. Te ganaste, en este caso, la leña de Don Ramón, leña de gran calidad, que vas a retirar de calle 13 entre 28 y 30.

Me preguntan, tienen que viajar a Germania, me cuenta gente amiga por acá, y están preocupados porque les vienen diciendo y anunciando pronóstico de lluvia para el día de hoy. Y me dice, porfa, disculpa que te moleste, pero tu pronóstico no falla. Bueno, a veces sí, generalmente no. Dice, te puedo y no te puedo escuchar. Bueno, lo cierto es que te cuento lo que va a pasar en materia de clima. Hay, es verdad, un pronóstico de tiempo inestable para la tarde de hoy. Hoy tendríamos en la tarde tiempo inestable. Y lo que dice nuestro pronóstico es que vamos a tener una lluvia que va desde los 3 hasta los 10 milímetros. Esta es la lluvia que podríamos tener durante la tarde de hoy. De 3 a 10 milímetros, esa es la lluvia que indica nuestro pronóstico que podríamos tener durante el día de hoy. El cielo que queda ya totalmente cubierto, refresca, ¿eh? Se puso fresquito, incluso estará un poco más. Y algo, alguna lloviznita podríamos tener, alguna lluvia débil. Se habla incluso de que podría darse entre 3 y 10 milímetros. Bueno, habrá que ver si se cumple verdaderamente esto.

Nos estamos yendo, nos estamos despidiendo. Como siempre, nos volvemos a encontrar con todos ustedes el próximo sábado a partir de las 9 de la mañana. Y nos reencontramos mañana, festejo de por medio en el centro de la ciudad. Mañana festejamos, nos encontramos todos unidos y felices en el centro de la ciudad de Medellín. Que la pasen re lindo. Los dejo en la compañía de Radio DJ, porque Radio DJ Argentina en Ameguino y en todas las regiones, FM Ciudad 90.

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es la hora 13:59 minutos. Es la hora 14 en punto.

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hora 16:59 minutos. Es en la hora 17.

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Sí, 1-2, 1-2. Atención, les habla la policía. Sigan las instrucciones para pasar el control. Saquen las manos de los bolsillos y levanten los brazos. Queremos ver los brazos bien alto. Más alto. Así, así. Muy bien. A continuación.

Tenemos que oír ruido. Mucho ruido. Más alto. Perfecto. Han pasado el control.

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16. La hora 18:59 minutos. Es la hora 19 en punto.

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estamos, me dice la gente. Muy bien, ahora sí. Dale. Ahora sí. Tenemos un botoncito suelto acá en la radio, así que nada más lindo que te pase eso en los controles centrales, ¿viste? Cuando tenés la consolita que empieza el botoncito ahí, que tenés que darle pila, cuerda, todo. ¡Qué grande! ¿Cómo anda mi amigo Fernando? ¿Todo lindo? Fernando de pasadita por acá por la radio. DJ Fer, mi amigo querido, que nos vino a visitar tantas veces aquí en la radio. Obviamente nos manda también su material por ahí que... deslumbre, impresionante esos materiales de mi amigo por ahí, tremendo, mi amigo. Unos megas tremendo, mi amigo, Fabricación casera. Muy bien. Y obviamente, ya estando aquí en Salta, ya te quedas acá en Salta, ¿no? Muy bien. Mi amigo Fer estaba en la provincia de Córdoba por ahí, así que... ¿qué tal Córdoba? ¿Lindo? Lindo, ¿no? Muy bien. ¿Con ganas de volver o ya de quedarte en casa? Muy bien. Preparándose para el partidito de mañana, dice mi amigo Fer por acá, así que llegando a la radio, nosotros también por acá. Así que dándole la bienvenida a cada uno de ustedes, señores. A partir de ahora, arrancamos este Radio DJ para todo un país, señores. Gente que va, gente que viene, en el centro se ve gente, ¿no? Exacto, más o menos, ¿no? Tenemos un vientito también que arrancó en el día de ayer. Tremendo, el vientito. Impresionante, la verdad, ¿Cuántos kilómetros por hora tenemos en la ciudad de Salta? Está picante el vientito, así que a cuidarse, Estaba viendo voladura de techos y todo lo demás, así que a cuidarse, Ustedes que están del otro lado. Viento sonda, alerta por viento sonda es lo que apenas el pronóstico del tiempo, viste, te está marcando en rojo. Así que a tener cuidado, precaución, mucha precaución. Mucho viento en la ciudad de Salta. 26 kilómetros por hora el viento, así que ráfaga de viento, y yo creo que un poquito más. Un poquito más de ráfaga de viento, porque la verdad está insoportable afuera. La verdad, y no quiero decir lo que son las zonas aledañas, por ahí los barrios aledaños, descampados, por ahí peor. Este vientito que arrancó en el día de ayer, señores, en la ciudad de Salta, y que hoy nos acecha, hoy desde muy tempranito, de la madrugada de anoche, así que a tener cuidado, precaución más que nada, a no prender fuego, a no... nada de esas cositas. En un ratito te voy a estar informando, te voy a estar contando más o menos, tirándote algunos tips por ahí que no tenés que hacer un día como hoy, por ejemplo, con este vientito que nos acecha aquí en la ciudad de Salta. La temperatura 32 grados a esta hora. 32 grados, te creo, porque estamos de remerita acá en los estudios de la radio. 32 grados con una máxima de 35 en el día de hoy. Picante el día, ya desde ayer que tenemos días de veranito por el viento sonda en la ciudad de Salta. Veranito total, la verdad. Mucho turismo, eso sí, me encantó ver la cantidad de turismo por ahí. Me encantó ver, yo creo que el turismo no se imaginaba que lo iba a recibir una Salta con tiempo de veranito, ¿no? Veranito, lindo día, pero el clima como que arrancó, acechó por acá. Con este vendaval que tenemos acá en la ciudad de Salta, este vientito sonda que tenemos, que arrancó ya ayer, ayer nos visitó River aquí en la ciudad de Salta, quedó afuera, eliminado, así que así como vino se fue, así como vino se fue, dicen por ahí. Señores, vamos a comenzar, vamos a arrancar, vamos a iniciar este Radio DJ de este sábado, el ritual de cada fin de semana, sábado 18 de julio, señores, bienvenidos, bienvenidas, comenzando, arrancando, iniciando. Aquí estamos, comenzando, arrancando. Y la bienvenida a cada uno de ustedes. 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Aquí comienza este Radio DJ. 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

0: gran amigo DJ Per, señoras y señores, pasando por acá por la radio, charlando un ratito con nosotros. Qué buena musiquita, ¿no? Qué buenos sonidos que tenemos por acá. Sábado por la noche, señores, sonando con estos tremendos sonidos. Me encanta, ¿eh? ¡Qué bueno, DJ! ¡8:40 de la noche, señores! ¡31 grados la temperatura en nuestra Salta La Linda! ¡31 grados temperatura actual! Mañana domingo, una máxima de 21 en la ciudad de Salta. Principalmente nublado, algo más fresco para mañana. Eso sí, las alertas de viento sonda continúan para mañana, ¿eh? Así que a prestar atención. Mañana domingo en la ciudad de Salta también. Vientos sondas en la ciudad de Salta, pero más leve, más pequeño el vientito. 9 kilómetros por hora es lo que dice el pronóstico del tiempo para mañana. El viento es como que se va a calmar. En la jornada de hoy, ráfaga de 61 kilómetros por hora. A tener cuidado con esto, ¿eh? Mucha precaución para ustedes. Por ahí, a no dejar los autos bajo lo que es zona de árboles. A tener un poquito de precaución por ahí, los autos. A tratar de no dejarlo bajo o cerca de lo que es un árbol. A tener mucho cuidado también en la población por ahí. A tener mucho cuidado por los vientos. Más que nada por lo que es zonas aledañas a la ciudad de Salta. Ráfagas tremendas, ¿eh? Tremendas las ráfagas. ...8:42 de la noche, señores. Quiero agradecer a cada uno de ustedes por estar ahí del otro lado. Tengo gente por acá. Qué grande, vamos todavía, ¿eh? El sonda me está dejando el cabello, dice, como la vida misma. Un despelote, dice por acá. Algo así, ¿eh? Algo así. Muy bien. Rocío, muchas gracias, ¿eh? Mi amigo Soki, querido. ¿Cómo estamos, mi amigo? Desde Rafaela, provincia de Santa Fe, mi amigo Soki. Individual Graphic. Qué grande, mi amigo. ¿Cómo estamos, eh? Mi amigo Arnie. Qué grande, mi amigo. Desde Presidencia Roque Sáenz Peña, dice, provincia de Chaco. Hoy a la siesta le pegó 35, la máxima para arriba, dice. Ahora estamos en 30, en pleno invierno. Qué grande, mi amigo, eh. Arni, querido, un abrazo enorme, ¿eh? En Resistencia, provincia de Chaco, dice mi amigo. Bueno, nosotros también, ¿eh? Le pegamos 35 para arriba. Nada más que con vientito sonda, la verdad. Vientito que hay que respetarlo, ¿eh? Hay que respetarlo bastante, ¿eh? La verdad. Hoy nos tocó un día furioso, te digo, ¿eh? Con estos vientitos sonda, pero mal, ¿eh? Llegamos a 100 kilómetros de viento sonda. Levantó techos aquí en la ciudad de Salta, señores, así que. Y los incendios que ni te cuento, ¿eh? Así que tener mucho cuidado, mucha precaución por ahí. Mañana por lo menos vamos a descender en lo que es el viento, por lo menos 9 kilómetros está anunciado para mañana el viento sonda. Digamos que más leve de lo que tenemos en el día de hoy. Hoy da que hablar, está furioso en el día de hoy. Señores, gracias Arne querido. Un abrazo enorme, Roque Sáenz Peña, mi amigo. Abrazos enormes, mi amigo. Mi amigo Miguelito querido.
1: Jorgito. ¿Cómo andas, Jorgito?
0: ¿Cómo estamos, Miguelito?
1: ¿Están preparando esa garganta para mañana?
0: Yo.
1: Un abrazo.
0: Qué grande, mi amigo, ¿eh?
1: Amigo, yo quiero un trabajo como el tuyo. Por lo visto, está la hora que se rebaja la gala, ¿no?
0: Qué grande, mi amigo Miguelito, ¿eh? Sí, en un ratito tenemos tantas cositas lindas para este mundial que se viene, señoras y señores, para este mundial que se viene la cuarta, señores, se viene la cuarta, señoras y señores. Qué lindo, ¿eh? Qué lindo, me imagino mucha tensión, mucho, mucha ansiedad, me imagino por parte de mucha gente, de tanta gente, mucha ansiedad en espera, horas, cuenta regresiva, señores, se viene la cuarta, señores. Por ahora, me quedo con esto. Sonidos de los 80, sonidos de los 90. De poco con todo. De todo un poco. Qué lindo que suena esto. Los 90, señores. Subí el volumen. 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

Qué grande, muchas gracias a toda la gente de FM Juventud 104.3 en Soledad. Presente como cada fin de semana, señoras y señores. Soledad presente. Gracias, gracias a su director general Claudio, querido, muchas gracias por dejarnos estar cada fin de semana aquí en Soledad, señores. ¿Cómo estamos? ¿Todo lindo? ...93.3... sonamos en FM Ciudad, aquí en Florentino Ameguino, señores, aquí estamos.

lindos sonidos, la verdad, ¿eh? Qué lindos sonidos, qué linda musiquita que tenemos en el día de hoy. El día veranito, veranito aquí en la ciudad de Salta. Mucho turismo en la ciudad de Salta. Qué lindo, me encanta, ¿eh? Salís afuera, mucha, pero mucha gente visitando, conociendo nuestra Salta la Linda. Así que disfruten, pásenla lindo, hermoso. Conozcan esta Salta hermosa que lo recibió con un clima hermoso, la verdad, un clima de veranito. 35 la máxima en el día de hoy. Solamente la ráfaga de viento que tenemos, este viento sonda que... viento tremendo, te digo, en el día de hoy. Ayer venía leve, pero en el día de hoy furioso, por demás. Ayer jugó River aquí en la ciudad de Salta, Estadio Padre Ernesto Martiarena. River versus Aldo Civi. ¿Qué pasó? Quedamos afuera, dice. ¿Afuera del estadio o qué? Afuera, dice. Ricota, dice, para Aldo Civi.

Inglaterra goleó a Francia 6-4. 6-4 goleó Inglaterra a Francia. Eso es goleada, hermano. 6-4, no te puedo creer. Increíble. Eso que todo pintaba para ser uno de los finalistas, Francia, ¿eh? Equipazo, te digo, ¿eh? 6-4. Inglaterra viene, ¿eh? Equipazo también. Tremendo, ¿eh? Viene bien, te digo, ¿eh? Vino bien. Muy bien. Tercer puesto entonces para Inglaterra. Mañana, señoras y señores, se viene la final de esta Copa 2026, Copa Mundial

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New Jersey Stadium. Nada más y nada menos, señores. Se viene la final. España versus Argentina. Argentina versus España. El partido tan, pero tan esperado, te diría, ¿eh? Y la ansiedad de los argentinos. Es como que... Mañana se viene la cuarta, señores. Mañana se viene la cuarta. La cuarta estrellita por ahí, señoras y señores. Mañana se viene la cuarta.

Mañana se viene el campeón del mundo, señores. Campeón de esta Copa 2026. New Jersey Stadium, New York. Nada más y nada menos. ¿Hay ansiedad o no hay ansiedad por ahí? Como locos, dice por acá todos, ¿eh? Muy bien. Como tiene que ser, señores, como tiene que ser. Faltan 2 minutitos para llegar a las 9 de la noche en toda la República Argentina para comenzar, para arrancar nueva hora en todo el país. 2 minutitos nada más para arrancar, para comenzar nueva hora en todo el país. Musiquita de los 80, señores. Subí el volumen. Subí el volumen. Que suene fuerte este.